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1: Oye, brother, vale. Yo te voy a dar una idea, brothercito, para que tengas muchas motos. Mira, vale, por favor. Por favor, mira, el mundo se mueve, vale. Tienes que moverte con él, brother. Tú no puedes decirle al mundo, párate que me voy a bajar aquí. Tienes que girar, brother, con él. Es bien, ¿ves?

0: 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Pero yo ejerzo. Tú no estás en nada. No,
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Oye, brodercito, vale. Si ya tú tienes 40 años, brother, y no has hecho nada, ningún bien a la humanidad, vale. Avíspate, porque tu vejez es más corta que mi juventud, brother.

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